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0: 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Pero es muy chulito él, así que también, ¿sabes?
3: 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Manuela, estabas riendo porque él sabe cómo vamos a usar. Mm. Después ya verás cómo se usa.
1: 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Son muy chulito. 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
1: 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No sé por dónde tomarlo, a verdad.
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2: Esta te ascoita porque pronto se sabe, ¿eh?
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0: estaré.
3: Divertida, sí.
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0: 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Che comento, xa levo escoitando toda esta semana. Mira, temos Hispano Grove e temos Hispano Toxa. E non nos uso.
2: Muller, pero no este uso... é un agasallo, un
1: claro,
2: como
1: nada,
2: de outro.
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0: 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Me influyen otros factores de salud. ¿Vale?
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2: 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Chao, chao.

0: No hay más excusas, no puede haber más dilación. Y los grupos parlamentarios tendrán que ser responsables de lo que hagan con ello. No se puede mirar hacia otra parte. La vivienda es la principal fuente de desigualdad que viven las familias trabajadoras en nuestro país.
1: O Celta sé que se engañar, empató aún en Getafe. 5 partidos, 3 empates, 2 derrotas. Claudio Giraldez.
2: No estamos viendo la portería con facilidad, no estamos encontrando situaciones de tiro, no estamos encontrando situaciones de acierto en transiciones o situaciones de pases sencillas.
1: A que sí gañou por 20 puntos o Xapón foi a selección española de baloncesto femenino que está na seguinte rolda do Mundial. Fala galega Raquel Carrera.
3: Contentas porque al final hemos sacado este partido que ha sido difícil y ahora ya con la mente en lo que queda. Que al final es el que venga, el que nos toque y vamos a ir a muerte.
1: 8 de setembro de nubes e claros, con máis nubes no norte e no oeste, con chuvias que se estenderán dende ese oeste ata o leste. As temperaturas máximas caen.
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5: Pois entramos na terceira hora, son as 3:03 da madrugada, 981-540-956 ou 981-540-966. Son os teléfonos de contacto os habituais e o WhatsApp 687-967-147 para enviarnos mensaxes de voz, contarnos o que vos coidades. Lembrademos que estamos preguntando esta madrugada por unha serie mítica do Xabarín Club que fixo as delicias de grandes e pequenos, e se adiviñades e acertades, podedes optar a gañar un bono dobre para o spa Espasiño de Outes. Cidre, métenos aí un temiño musical para refrescarnos un pouco mentres preparamos a nosa radionovela que imos estrear agora en breves momentos. 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

0: para chamadas, para mensajes de voz, 687-967-147. Saludamos a Juan de Cesantes. ¿Cómo estás?
1: ¿Cómo?
0: ¿Vas o ves?
1: Estoy aquí.
0: Vale.
2: Niña compresa.
1: Estaba aquí entretenido haciendo pan.
2: Ay, bueno, claro, cada uno sé, uno, Juan.
1: Hombre, claro que sí.
0: Bueno, ¿y qué nos cuenta esta madrugada?
1: Que, esta vez

0: E aquí a ritmo de I Will Survive imos darlle a benvida a Trinidad, que nos chama dende Ourense. Moi bos días, Trinidad.
1: Hola, buenos días.
0: Que tal? Como están as cousiñas por Ourense?
1: Bien, bien.
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1: 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Ya ayer noche ya también ya hacía fresquito.
0: Bueno, también vai ben, que fai falta.
1: Sí, sí, es verdad.
0: Bueno, Trinidad, non sei se nos escoitaches onte, se xa traes aquí alguna palabriña pensada.
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0: Imos confiar, xa ven cos deberes feitos, polo menos. Imos repetir aquí as pistiñas e despois xa me dís a palabra que creas que ten relación con estas tres. Imos aló. Vale. As pistas son árbore, viño e bacteria. Cal é a palabra que ten relación con estas tres, Trinidad?
1: Pues cepa.
0: Pois ben, bendito, sí señor, cepa.
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0: Home, pues, maravilloso.
2: Está sobradísima. Cando acertou, luns ou martes?
1: No, ayer.
2: 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Dixo, vou chamar xa mañá. Moi ben. Bueno, pois...
0: Home, así dá gusto. Bueno, vas, claro, agora mañá, Sara, xa ten novo, xa ten máis traballo. Pero bueno, Trinidad... No, moi ben feito. 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
14: 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Son moitos os que gardan un vínculo moi especial coas súas mascotas e claramente cando a estas lles chega o seu momento, a dor dos que aquí deixan pode ser moi forte. Hoxe falaremos do dó pola perda dunha mascota, pero dende diversos puntos de vista. 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Como é dar esta nova tan triste ás familias? Como viven eles tamén esas perdas? E despois tamén buscamos coñecer novas formas de despedirnos deles. Nos últimos anos medrou a oferta de tanatorios de mascotas, espazos onde poder darlles un derradeiro adeus e levarnos un recordo especial para telos presentes no noso día a día. Ainda así, continúa a latente certa incomprensión social cara a este dó. 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E, sen máis, saudamos as nosas convidadas de hoxe. Contamos con Patricia Montejo, propietaria da funeraria para mascotas La Vida es Huella. Moi bons días, Patricia.
15: Hola, buenos días.
14: E contamos tamén con María José Sanjurjo Martínez, veterinaria na Clínica Veterinaria Amigos. Moi bons días.
16: Hola, buenos días.
14: Queríamos comezar contigo, Patricia, porque vos, ao fin e ao cabo, recibides as familias en momentos moi duros. Como preparades, por exemplo, unha despedida dunha mascota?
15: Bueno, pues, cuando la familia se acerca hacia nuestras instalaciones, nosotros le ofrecemos el poder estar, antes de proceder a la cremación, el poder estar un momento para, así en intimidad, para poder despedirse. porque quizás en el momento del fallecimiento no estaban, no pudieron, nacieron en la clínica y bueno, pensamos que ofrecer un espacio íntimo para que cada familia lo haga en intimidad y como quiera hacerlo, esa sería la opción que tendrían cuando vienen a la vida de huella.
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16: Pues mira, cando perdemos unha mascota non perdemos un animal, perdemos un miembro de la familia. Que forma parte de nuestra vida de todos los días. Y por eso el dolor que se siente es bastante profundo. Y normalmente la gente que no empatiza es porque no ha tenido una mascota. Uh-huh. Y yo creo que no hay que sentirse ni ridículo ni exagerado por estar triste por la muerte de una mascota, porque forma parte de tu vida y de a lo mejor de una etapa de tu vida muy grande. Entonces hace un vínculo muy profundo.
14: ¿Podríamos decir que existe ainda esa certa incomprensión social cara a este tipo de do?
16: Yo creo que sí que hay incomprensión social en un pequeño porcentaje de personas. Yo creo que cada vez la gente está más se da más cuenta de que el vínculo que se establece con las mascotas y el que forman parte de tu vida.
14: Patricia, dende o teu punto de vista como propietaria de La Vida es Huella, ¿consideras que cambiou moito nos últimos anos a maneira na que nos despedimos deles?
15: No es que haya cambiado. Quizás antes no existía esta opción, ¿vale? Entonces, ante esta necesidad de despedida, de estar un momento con ellos, ha surgido. Es cierto que hay muchas personas que no conocen y no saben que tienen esta opción, ¿vale? Entonces, es importante poder ofrecerla. Porque, como decía Belén, realmente el vínculo es tan, tan profundo porque es un miembro de la familia, un miembro de la familia animal, pero es un miembro de la familia. Y la profundidad del vínculo que se siente y la importancia que tiene, por eso mismo es necesario crear este tipo de espacios y dar esta opción.
14: Porque, personalmente, ¿de dónde xurdiu a idea de crear este espacio?
15: Bueno, justamente porque vimos la necesidad. Primero fue una necesidad personal y luego veíamos que sí, que con todas las personas que compartíamos, todos los que tenemos miembros de la familia animales, veíamos la necesidad de que existiera un espacio así. Y la opción, ¿no? La opción de poder despedirte. Y la opción de sentirte comprendido en el dolor, porque si algo ofrecemos, además de un espacio físico, es justamente comprender a cada familia en su dolor. Que entiendan que es normal que se sientan así. Aquí se van a sentir totalmente comprendidos. Siempre les decimos, mira, el que no llora no sana. Tú saca todo el dolor, no te sientas, como decía Belén, a veces se sienten ridículos, pero eso es por la incomprensión que quizás se encuentra en ciertas partes de la sociedad, ¿no? Que no comprenden la importancia de este vínculo.
14: Supoño que tamén, por desgraza, ¿no? Dende o punto de vista do sector veterinario, María José, presencian innumerables despedidas. Como viven vostedes? Porque supoño que ademais de acompañar os donos neses momentos tan duros, tamén os son para vostedes, ao fin e ao cabo.
16: Para nosotros es bastante desagradable, la verdad. Para un veterinario, el estar luchando por la vida de un animal durante a lo mejor muchos años y en un momento dado tener que poner fin a esa vida porque ha llegado a una situación irreversible, para nosotros es francamente duro. Y el acompañamiento a las familias es fundamental, porque francamente lo pasan fatal. Lo pasan fatal, hay unos dramas terribles, la gente muchas veces les da vergüenza llorar aquí. Les ves que están agobiados, que se están. Yo siempre les digo, llora, llora, descarga ahí todo lo que tengas que descargar, hombre. les permitimos estar con el animal en el momento de la eutanasia, si quieren estar. La gente les acaricia, les habla mientras les estás pinchando. Lo viven como si fuera una persona realmente.
13: ¿Hay una preparación previa de, no sé, de días previos cando comeza o cando se activa ese protocolo de eutanasia con animaliño? ¿Qué é o primeiro que fan?
16: A ver, a veces hay una preparación previa porque estás previendo que va ese animal va, en poco tiempo va a haber que dormirlo o se va a morir, pero hay otras veces que no, hay otras veces que surge en el momento, entonces ahí es mucho más palo todavía. Porque no, porque a lo mejor no se lo esperan o porque y entonces les pilla de sorpresa y entonces ahí no es que lo pasen peor que cuando ya está previsto, pero sí que en ese momento la gente no sabe cómo actuar en ese momento, la verdad.
14: Uh-huh. Cando
16: es desagradable,
14: Xa, non, claro, inimaginable ao fin e ao cabo. Cando chega ese momento, Patricia, a xente acude, por exemplo, a vos, que servizos ofrecedes? Que petición recibides das familias? Non sei se ao mellor podes conservar as cinzas, se podedes ao mellor crear xoias como recordo.
15: Sí, sí, nosotros ofrecemos unha gran variedad de recuerdos. Desde joyas hasta todo tipo de huellas. También, a ver, está la opción. Hay gente que quiere quedarse con las cenizas, hay gente que no, ¿vale? Pero sí se quiere quedar con un recuerdo material.

0: y realmente la demanda ha crecido muchísimo. No solamente hemos tenido que ampliar en cuanto a los hornos crematorios, que tuvimos que poner otro más a mayores, sino también en las salas de despedidas, que también duplicamos lo mismo el personal, ¿no? Porque cada vez te demandan más, cada vez hay más, más petición de este tipo de servicio.
1: Yo creo que también todos pensamos un poco desde el punto de vista adulto, pero ¿qué pasa cuando en la casa hay nenos, ¿no? ¿Cómo les explicamos que faleceu a su mascota, María José?
2: Con los niños es mucho peor, porque hay veces, sobre todo con adolescentes, hay familias que llevan viniendo con el perro a la clínica o con el gato desde que es un bebé, desde que tiene 2 meses, y sigue viniendo durante los años siguientes, y a lo mejor ese animal dura 17, 18 años, y esos 17, 18 años ha vivido junto con un niño desde que era un bebé el niño. Entonces, es como si fuera su hermano. Ahí lo pasan realmente mal. Entonces, ahí sí que tenemos que, normalmente, ayudamos a los padres a hablar con el niño para o con la adolescente para que intente comprender la situación. Pero sí que es verdad que hay veces que es que han crecido juntos un niño y un perro. Entonces, ahí sí que es sumamente doloroso para ese niño el perder a su mascota, que era su compañero de vida.
1: Claro, supoño que, ademais, cando hai outros animais na casa, tamén notarán esa ausencia, non?
2: Claro, claro, outros animales tamén lo pasan mal e hacen su duelo tamén, e moitas veces dejan de comer durante un tiempo, o comen menos, o interaccionan menos, o se van al sitio donde estaba el otro, su compañero animal, o se van a la puerta todo el tiempo esperando a ver si llega, y hay veces que dura mucho tiempo ese periodo, y entonces pues también muchas veces hay que incluso medicar a esos animales para ayudarles a salir del trance.
1: Pois María José Sanjurjo, veterinaria na Clínica Veterinaria Amigos, Patricia Montejo, propietaria da funeraria para mascotas La Vida es Huella, moitísimas gracias por acompañarnos esta mañá, poder falar deste do por unha mascota que ao fin e ao cabo pois temos que ir xa interiorizando, e que oxalá a xente e a sociedade en xeral sexa cada vez máis consciente de que non é ninguna exageración.
2: Gracias a vosotros.
0: No, hai que normalizar, moitísimas gracias.
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4: 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Estarán encantados. Elles digo eu que van encantadísimos da vida, que é certo que hai un enganche coa familia, e sobre todo despois do verán, pero no momento que chegan á clase, atopan os amiguiños do curso pasado ou coñecen novos amiguiños, amiguiñas neste curso. 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
6: Hola, bo día a todos, que tal? Pois, bueno, fago...

0: ¿Sabes qué, Kiko?
1: Sí.
0: Que me comentaba Óscar que ahora va a haber un día a semana de menú vegano, ¿eh? Así que va a poder ir igual
1: al comedor,
0: ¿eh? Ah,
1: es verdad, iría de... Sí, sí, efectivamente, de la mesa de raritas. Pues nada, pues vegano para Iria. O chuletón de Isimamín, ¿eh, cociñeiro?
2: Bueno, aquí chuletón no vamos a volver muertos, bueno. Pero mira, eso.
0: Tienes que buscar otro cole, Kiko.
1: Vale.
2: Vaya a haber un poco para todos.
1: Muy
2: pero
1: bien.
2: Sí, vamos a repartir ahí aceite.
1: Será un feliz curso, en todo caso. Muchísimas gracias y gozoso y culinario curso.
2: Un placer, Kiko. Veña, un saludo.
1: Igualmente.
2: Un saludo a los oyentes y a ti. Chao.
1: 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Así que non teñan problema nin preocupación, que o van gozar fantásticamente durante todo o curso.
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1: Son galaico, formidable, rapaces afautados con ganas de hacer cosas, despreixuizados, que siente que nos gusta,
2: Totalmente.
1: Sobre que hay que apostar.
2: Muy a favor.
1: Sí, sí. Nos últimos programas da temporada, en recordo que nos falabas de que faltaban mulleres en este circuito emerxente. E polo que se ve, ou polo que intúo, ¿seguimos las mismas o darnos una alegría?
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0: Total, Carlos, que prometemos, pásalo bien.
1: Sí, seguro.
0: Sorprendernos.
1: Agardo que sí.
0: Agardo y seguir sí. Gozando da música de xente que está ahí esperando a que escoitemos.
1: Sí, dende logo. Que merece ser escoitada, ademais. Hai xente con moitísimo talento en Galicia. Bueno, pues eso. Para eso temos esta xanela aberta todas as semanas.
0: Volvemos a semana que ven.
1: A semana que ven volveremos a estar aquí neste cadeira.
0: Prometido. Grazas, Carlos.
1: A ti.

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1: Encontrado bien, al final sí que se notaba ahí un poquillo los minutos, pero bueno, he intentado darlo todo y estoy muy satisfecho.
2: Asistencia de gol, no me está mal, ¿eh? Primera asistencia en primera división.
1: Sí, bueno, contento la verdad que contento y espero que sea la primera de muchas para ayudar al equipo.
2: O sea, es con un sonriso, nada que ver con día de Valencia, que imagino que ahí estabas triste por no tener minutos, ¿no?
1: Bueno, al final somos muchos en la plantilla y entiendo que el míster siempre va a elegir lo mejor para el equipo en ese momento. Y hoy ya estaba al día siguiente a su disposición y con ganas de seguir.
2: Acaba de decir que Claudio que faltó cabeza, que faltó pensar más en los momentos de partido donde se estaba en superioridad numérica, porque curiosamente antes de esa superioridad numérica estaba es mejor que luego con esa superioridad.
1: Sí, hay veces que bueno, te puede desorganizar un poco el que ellos estén con uno menos, te muevas más y hay veces que incluso eso ni hace falta y hay que estar un poquillo más tranquilos, yo creo, y bueno, te